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Buenas tardes, amigas auditoras, amigos auditores de Radio TV Mar del Chao. Cuando son las 7 de la tarde, con 4 minutos, usted está escuchando folclor nacional, o sea, a partir de ahora, folclor nacional, neofolclor nacional y algunos títulos del folclor latinoamericano. ¿A qué me refiero? Que se está haciendo un programa, los días sábados, algunos sábados, un programa experimental de esta música, que está como en el olvido acá en nuestra emisora, en varias partes, de mi lado, del otro lado, de todas las veredas. Bueno, habría que buscarle un nombre por ahí. También me pueden llamar a mi WhatsApp, a mi Facebook, escribirme al número de la emisora, al 65261885. ¿Qué le parece esta nueva alternativa de música folclórica? Si está bien, si está mal. Insisto, se está viendo, analizando de hacer este espacio. Hasta ahora es como experimental. Ya lo he hecho, dos sábados, bueno, con asesoría de un colega, Pablo, sí, está bien. Las melodías tal vez, bueno, sigan en el tiempo, se suspendan, no lo sé. El tema es que se está viendo, se está estudiando hacer este programa los días sábados de las 7 a las 21 horas. Espero sea de su agrado. Usted puede, también puede llamar a la emisora por su título folclórico, neofolclórico, del folclore latinoamericano, decía, de la Argentina, por ahí, de Venezuela, del Uruguay. Ellos tienen su folclore más o menos parecido al de nosotros. Así que buscando por ahí, sería lo ideal hacer un programa. Claro, dirigido por su amigo Pedro Pablo Cárdenas, quien les habla. Insisto, estamos analizando y estudiando esa alternativa musical. Así que espero sea de su agrado. Habrá saluditos también. Usted también puede llamar a la emisora, aquí al número, por poner algún nombre así, alusivo a la música. Así que ojalá tenga suerte, le guste. Hoy si decir, bueno, mira, Pablo, ¿sabes que queremos otra cosa? También hay cobertura para otras cosas. Eso. Así que bueno, yo el campeonato del mundo, porque la música se mezcla también, este estilo de música igual, con el deporte. Estamos casi un poco conectados, a veces sí, a veces no. Y yo ya tengo mi candidato, y mi candidato, que es Alemania, ganó, aunque con dificultad, 2-1. Dirán por ahí, no, si Pablo miente, él es fanático de la Argentina y de la Luis Celeste. Desde que es la era Messi, yo no quiero saber nada con el tema y ese. Yo tengo otros candidatos, en otras cosas sí. Pero ya es parte de otras situaciones. ¿Por qué? Porque siempre se dice y se pregunta por fuera. Así que eso, espero que te haya sobrado este espacio hasta las 21 horas.

El cuerpo chileno Quilapayún, que ellos se fueron al exilio cuando la vieron fea, se echaron a volar a propósito de este título que se llama La Paloma. Ellos se autoexiliaron, pero después volvieron a Chile, pero en la actualidad ellos viven en Francia. Yo inicié el espacio, se me iban con el Lore Musical, que él entregó su vida porque él fue fusilado por hacer esta música. Ahí inicié el espacio con La Cocinerita. Hoy es domingo, perdón. Se me fue con el programa del domingo, el álbum musical en sintonía. Hoy día es sábado 20 de junio 2026, el Día Nacional de los Pueblos Indígenas. Tengo otra frasecita por acá célebre que dice, antes de ir al otro título musical, que es un cuarteto de cuatro chilenas, dijo San Juan Bosco que una casa sin música es como un cuerpo sin alma. Y un pensador y político romano, Marco Tulio Cicerón, también dijo que un oratorio sin música es como un cuerpo sin alma. Dos transmisoras con programas diferentes. Insisto, ojalá. Este es un programa, recién está alguien, si, alguien que recién se está incorporando a nuestra sintonía. Es un programa el día sábado de las 20, de, perdón, de las 19 horas, 21 horas. Hasta ahora experimental, se está estudiando y se está analizando hacer un programa, así que con el pasar de los sábados y del tiempo breve, ahí si Dios quiere estaremos al aire ya definitivamente, pero repito muchas las cosas, se está estudiando esto. Vamos a escuchar a cuatro hermosas damas nacionales.

Ellas eran las cuatro brujas. ¿Por qué ese nombre? Bueno, ahí buscaron ese nombre, ahí estaba su primer voz, con su primer voz. Pasó un Durraga que ya ella falleció y quedó en la retina ese hermoso título en el folclore nacional, ¿A dónde vas, soldado? Bueno, usted puede llamar también por su título folclórico, neofolclórico o del continente. El que recién se está incorporando a nuestra transmisión, se está haciendo un programa experimental de este estilo de música, así que ahí va viendo usted si es lo ideal, si corresponde o no, si es buena idea, todas esas opiniones son valederas. Llega algo de nuestro Chiloé.

un título que es como sello de nuestro folclore chilote. De otro tiempo está Héctor Pavés con El Lobo Chilote. Hasta las 21 horas con este programa de folclore nacional, neofolclore y alguno, tal vez algún título del folclore latinoamericano de manera experimental hasta ahora. Este sábado o algunos sábados de las 19 horas a las 21 horas.

algo pareció la voz de Héctor Pavés, pero aquí estaba Rolando Alarcón. Rolando Alarcón también sufrió las penurias del exilio, del castigo y varias cosas terribles por hacer esta música. Ahí estaba Si Somos Americanos. Sencillamente algo de nuestro Chiloé.

de quien dirige estos espacios. Me llamó una auditora felicitándome por el programa. Bien, Paulito, que esa música ya no se escucha del norte, del sur, de la Patagonia, de Chiloé y de todas partes de nuestro país. Quiero mandar un caluroso saludo para una fiel auditora de mi espacio y nuestra emisora, la señora Marina Ruiz Paredes de Isla Meulín, porque hay dos sectores, el tránsito y San Francisco. Del tránsito, una fiel auditora, la amiga Marina Ruiz Paredes. Muchas gracias por preferir este espacio. Usted también lo puede hacer, llamar a la emisora y decir qué le parece, si está bien, que siga en el tiempo, o alguna innovación, algún detalle por ahí que a uno se le escape. Todas las opiniones son, decía hace un rato, valederas. Así que gracias por su sintonía. Y insisto, hasta ahora un programa experimental. En Marcha Blanca, me decía mi amigo Juanito, mi colega Juanito Macías, hoy en la tarde. Vamos a escuchar algo de la Patagonia a propósito de mi amiga Marina Ruiz.

Mira, a propósito que mañana es, bueno, no es el día oficial, pero como es domingo, mañana se celebra el Día del Papá, como comercial. Y a propósito de eso, yo quise sacar al aire este gran título de Pedro Mezones. Pedro Mezones ya falleció de Punta Arenas, a propósito de mi papá, que él también hizo su trabajo y su bien en la Patagonia Argentina, en la Patagonia Chilena. Ahí estaba con Taita Pancho, porque mi taita, le dicen el papá, le dicen mi taita. Bien, cayó en este día este programa folclórico que es experimental, hasta ahora. Llega...

El único derecho. Pero bonitos títulos tiene Nando Parra. Ahí estaba con Los Patricios. Luis Opeña. Un título bien conocido. Sello del Mi Velorio. Bueno, nuestra emisora hoy día sufrió un receso. ¿Por qué? Porque hoy día hubo trabajo por parte de Saeza. Así que estuvo fuera del aire 6 horas, pero ahí, y como estamos, tal vez algunos detalles habrán, porque todavía se está haciendo algunos ajustes, pero ya hace varios días que estamos al 100, obviamente por www.rmdigital.cl y acá todas otras comunas, comunas de Quinchao, todos los lugares donde llega nuestra emisora, donde era Chiloé Continental, la comuna de Kempche, la comuna de Mil Paisajes, y todas las islas acá de la comuna, por ahí por Castro, Xonchi, a todas partes, está llegando nuestra emisora con la reestructuración y los ajustes técnicos. 25 minutos para las 20 horas. Otra voz nacional femenina.

Yo creo que no era la voz que usted estaba pensando, que usted se estaba imaginando. Título 1973, año terrible, trágico para nuestro país. De este lado trágico y para otros risas, alegría. Lo terrible que fue, ella era Charo Cofré. Más o menos parecía la voz de Violeta Parra. Está Charo Cofré con A la Ronda Ronda. Hubo un título de niños, hablaba de una niñita. Y como también estaba ya dicho que iba a salir al aire algunos títulos de folclore latinoamericano, aquí llega un sello. Los capos capísimos del país vecino, del norte, de ese país.

Conversando con un amigo, a propósito de que el deporte se mezcla, ellos también están en esta contienda, dice Pablo, tú tienes que hacer barra por ellos. Digo, no, si lo vuelvo a repetir, a partir de la era Messi, no quiero hacer nada con el tema de su selección. Lo que sí me gusta de ellos es esto, y varias cosas más bonitas que tienen. ¿Quién no, a propósito de la idea mía, del gusto mío, quién no le va a gustar escuchar esta música de los chalchaleros de la provincia de Salta, del norte argentino? Marcó generaciones esta música, y en la actualidad yo tengo auditoras del día domingo, auditoras del deportivo, la melodía no, porque esto no son melodías, es otro estilo de música, que admiten y reconocen estas cosas bonitas y este espacio y otros espacios, este espacio experimental. ¿Quién no iba a quedar a gusto con este título de este cuarteto argentino? Angélica era el título. Tienen bellos títulos, pero algunos que marcan, y este es uno. Vamos a escuchar más de lo nuestro.

inconfundible el estilo, la música, el sonido, la voz de la primera voz del Gato al Quinta. Ahí estaban los Jaivas con Sube a Nacer Conmigo, Hermano, Altura de Machu Picchu, un poema de Pablo Neruda. Bueno, nosotros igual lo hemos recordar, no olvidar que ellos vinieron a Yao hace unos años. Mucha gente, un día con una noche con amenaza de lluvia, ¿se acuerda usted? Una locura para verlo. Y todos quedamos encantados, todos, Yo con su baterista, la hija de Claudio Parra, que paz descanse, Juanita Parra, la baterista. Todos, ver a una mujer vestida de blanco con la batería de su papá, finado Claudio Parra. Los Jaivas, un sello de esta música en nuestro país. Digo, estuvieron en el exilio, estuvieron en Viña Hermano, en el festival y en varios escenarios de nuestro país y del mundo, y nunca pasan de moda. Vamos a escuchar al Temucano.

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0: Me felicitaron.
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0: 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Luego, y como es lógico,
1: son las 7 con 52 minutos.
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Si esto es una barraca, comparada con otras que sí se llaman casas. La casa nueva, claro, desde hoy la casa de los viejos, para bailar a solas, un valsecito añejo.

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Tito Fernández con La Casa Nueva, 1971, se dice por acá, en la tecnología. Usted está a esta hora de la tarde, tarde-noche que le digo, escuchando un programa de folclore, neofolclore y algunos títulos del folclore latinoamericano, un programa experimental en Estrella de Mar de Ayao, dirigido por su amigo de radio, en este caso, Pedro Pablo Cárdenas. Así que espero sea de su agrado este programa, que está como en marcha blanca, me dijera un colega por ahí. Es siempre bueno correr el riesgo. El que no corre el riesgo, no cruza el río. Vamos a escuchar otro título del folclore latinoamericano, a ver cómo me da con esta alternativa.

Ahí está el folclore del Paraguay, original de Félix Pérez Cardoso, el gran título archiconocido por nosotros. Yo lo saco en las melodías, en las tardes, pero es de, la melodía es de un